me digan por qué su colmado es el mejor. ¿Por qué deben comprar en tu colmado? Dime, ¿qué tiene de bueno tu colmado? Claro, pero Paulo sabe dónde comprar. ¿Por qué yo debo comprar tu colmado? Dime eso solamente. 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Dime, ¿qué tiene tu colmado bueno? Ah, que tiene la yuca más grande.

0: noches, Franklin Uber por aquí, mi hermano. Oye bien, DJ Frank. Vamos a tocar el tema, DJ Frank, de las mujeres solteras y los hombres solteros, para que nos conozcamos por aquí, por Hit 92. Ajá. Vamos a unir esos corazones, DJ Frank, que se quieren unir, que no se conocen a través del colmadero. Nosotros podemos hacer ese comentario de hoy en la noche aquí en el colmado con Hit 92.
1: Vamos a hacerlo, pero no, hombre, sí. Si eso es lo que tú quieres, vamos a darle. Bueno, vamos. Dime, ¿qué pasó?
2: Se súper fría la sucia. Bueno, el colmado mío, entonces que viene es por la higiene.
1: Ah, pero bien.
2: Yo que vendo más barato, pero no voy al mercado y que buscar lo más barato. Buscar rechazo para vender barato, no. Yo vendo el precio, pero cosas buenas, de calidad.
1: Ah, pero bien.
2: Chuletas, cosas así, frescas, fresquecitas.
1: O sea, los productos tuyos son los mejores, aunque no son los más baratos, ¿eh?

buenas noches, DJ Fran, ingeniero Cueva, la uva. DJ Fran, para que un colmado sea el mejor, debe reunir muchas condiciones: buena administración, buena organización, limpieza, tratar bien a los clientes, vender exacto, vender como es, entre otras condiciones. Un 10% pueden reunir esas condiciones, pero el 90% no.

0: De las mujeres solteras, los hombres solteros.
1: ¿Cómo así? Sí, claro, pero...

0: Efra, dale para allá. Anda, allá. Vamos a buscar el 2-0. Dale.
1: Buenas noches, DJ Fran, buenas noches. Esa nota de voz que mandó en Uber. Es verdad lo que él dice, es verdad. Yo tengo una amiga que tiene un colmado y ya necesita un novio que tenga un colmado también. Tú tienes que unir los corazones de los colmaderos, colmadera con colmadero. No es que el negocio de ella está quebrado y ella quiere unir fuerza de que con otro, pero no es eso, no es eso. Ella es próspera, así que háganle coro a la amiga Viera del colmado, unan corazones.

0: muchacha está desesperada ya por un tigre ya.
1: DJ Fran, buenas noches. El colmado, lo único que necesita es que la persona siempre esté activa, bien limpia, venderle bien a la gente y cuando compren con dinero entero, devolverle su dinero completo, su devuelta completa, varón. Después todo camina bien.

0: Saludos para Roberto Adames, el bachatero de los Minas. Anda buscando una mujer, me dice él también. Oh,
1: dímelo. Buenas noches, DJ Fran. DJ Fran, esos tigres que tengan en cuenta de que por conocer mujeres así, de que pidiendo números, que esto, que aquello, que yo pasé una mala experiencia, por eso lo digo, que tengan en cuenta de esos tigres.

Guille Fran, el colmado que fui no vende, solamente depende de la mercancía, solamente colmado que fui no vende, así mismo es, no se puede fiar absolutamente. Hay mucha gente que cuando te deben, aunque tengan dinero encima, mandan a coger fiado.

Yo pasé una mala experiencia por aquí mismo, por G92, cuando estaba el director JR. Yo conocí una, voy a conocer una tipa de DJ Fran, de Jaina, y la tipa tenía un 100 pies en la cara, un 100 pies, un brazo, y se apareció.

noches, buenas noches por aquí, Alberto Elupín, el original sin copia. Disfrante, está flojo en la música, está flojo en la música. Pone bachata buena, pone merengue que piquen, bachata que piquen.

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0: con Romeo hasta las 8 de la mañana.
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0: ¡Aguanta!

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1: Vamos arriba. Acompañándote en esta mañana linda, miércoles 12 de agosto. Desde Hits 92 con Romeo. Cantando para ti, tú sabes, no bulto.
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1: Si estás de cumpleaños en esta fecha,
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1: Este es el momento indicado para que me informes.
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1: Coloca tus datos en el WhatsApp para hacerte tu coro.
2: 809-668-66.

reportando desde la Feria Ganadera. Reportando a la sintonía María en el comedor Amancia. Muchísimas felicidades para mi querida amiga Elsa. La Feria Ganadera está de cumpleaños hoy. Felicidades para

Bucaramancia. Eduard Calderón desde Palmarejo, Villalinda. Está diciendo presente a esta hora. Mayra Pérez desde la calle. Saludo para Maceta desde San Isidro. Maceta activo. Si estás de cumpleaños hoy, colócame tus datos en el WhatsApp. 809-668-6600. 668-6600. Te hago tu coro. Te hago tu bulla. Felicidades para la señora Morena de parte de su hija Luz. Morena de parte de Luz. Muchas felicidades para ella. Saludo para Kenji, Kenji Fresita en el TikTok. Saludo para Jolis, Jolis Style. Reportándose Jolis, poco perdida pero reaparece. Saludo para Gianni Montero. Gianni Montero. Hola, hola. ¿Y tú desde dónde me sigues a esta hora? ¿Por dónde te mueves? ¿Cuál?

0: hasta que se demuestre lo contrario. Tú lo sabes. 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

0: desde los estudios de Hits 92 en Santo Domingo, capital de la República Dominicana. Hola, hola, buenos días, síguelo conmigo. Quédate ahí que vengo ahora.
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1: Vamos, síguelo ahí, hombre, síguelo ahí, no te detengas. Dale para allá.

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2: ¡Ey! ¿Pero cómo así, baby? Déjame saludar a las chicas de Mebosa. Ahí está.

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1: Señores, vamos a esto, vamos a esto.

Adames desde Los Minas. Eso es lo que se llama una bachata estremecedora. ¡Estime!

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0: En vivo, dándote solo de las viejas que están buenas.
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0: para Miguel Rivera de parte de Enrique, pero bien.
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0: Voy a hablar con la gente, con el pueblo. El pueblo, la gente. 809-668-6600. Ahí está el WhatsApp. 668-6600.

0: hermano Super Negro, bendiciones para ti. Activo contigo desde aquí de La Vega, ya tú sabes. Quiero mandarle un saludito a mi esposa Yolanda Sosa ahí en Bayaguana. Y ponme una viejita ahí de Luis Segura. Dale, que tú eres duro. No hay duda.
1: Gracias, mi hermanito, desde La Vega. Soy duro, sí, realmente sí. Yo lo reconozco. Ya, me cansé de ser humilde.

0: el príncipe, Fran Reyes. Hello.
1: Buen día, mi hermanito Sosa, el más duro de Hit 92.
0: Tony Sosa, los

0: Tony Sosa los domingos desde las 7 de la mañana. Anótalo en tu agenda ahí, por favor. El más duro de los fines de semana, Tony Sosa.
1: Buen día, Super Negro. Bendiciones, hermano. Hoy está de cumpleaños mi hermano Natanael Zorrilla, felicítamelo, felicítamelo.
0: Bueno, felicidades para él, Natanael Zorrilla de cumpleaños. Muchísimas felicidades. Espero que la pase bien, que disfrute su cumpleaños.
2: Negativo, la gente de Agualí, por aquí por la Jacobo, llevándolo medido, la botellona de agua. Estamos activos contigo, préndela, préndela.
0: Gracias mi hermano, gente de la Agualili. Agualili en Villamella.
3: Buenos días, corazón. En sintonía contigo desde Villa Juana, es Dari Ergova.
0: Gracias, Luz, desde Villa Juana.

energía que tienes como locutor y esa vibra que transmites. Saluditos especiales para Oscar Romero. Bendiciones.

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sabía este dato que me está pasando Titi Bonao. Lo voy a consultar con mi hermano Hansel. Sí, porque siempre es bueno conocer los pros y los contras, tú sabes. Hay que analizar todo. Mi hermano Hansel Santos. Estamos cuadrando ese viajecito para allá, para

0: desde España, Xiomara, gracias. Un abrazo grande para ti, Xiomara.
1: Y a Super Negro, el jefe de todos los locutores.
0: Ay, Dios mío.
1: La mejor emisora, mi hermano, usted solamente pone éxito.
0: Sí, mi hermano, porque imagínate, una hora. Hay que poner a la gente que se deleite escuchando todas estas bachatas con las que crecimos. Porque imagínense, esa que acabo de colocar de Marino Pérez, La Ruta Desaparecida. Cuando esa bachata se pegó, yo era un muchacho y ya soy un señor mayor, imagínate tú.
2: Así me decían a mí, Super Negro, así me decían a mí.
0: ¿Cómo te decían?
2: Que yo era todo en su vida. Y después,
0: ajá,
2: ya tú sabes, pila de sufrimiento.
0: Ay, Dios mío. Dice un viejo adagio que el que se enamora pierde. Por eso es que gran parte de las féminas en este tiempo no se están enamorando.
3: Buen día, Jaime de este lado. Ponme, ¿quién eres tú de San Reyes, por favor?
0: Pero claro, Jaime, claro que sí. Claro que sí, Jaime. Pero si a ella le gusta, a mí me encanta.
4: Activo, Ángel Ari, el camionero. Activo, Super Negro. Tú sabes, tú tienes que ponerla ahí. Mm. Tú tienes la grasa de camello.
0: Hey. Soy duro, lo reconozco. Duro.
5: Negro, buenos días. De aquí de la Par de 6. Así también me decían a mí, que me amaban, que yo era todo en su vida. Y dime, ¿tú supiste?
0: Sí, señores, pero también ustedes tienen que reconocer que nada es para siempre. Todo acaba. Recuerden que lo decía José, que el amor acaba. Porque el tiempo, ¿cómo que digo? Porque el viento, el tiempo tiene grietas. Porque grietas tiene el alma. Y es que nada es para siempre, que hasta la belleza cansa. O sea, nada es para siempre, señores. Cuando el hombre está enchulado,

0: Buenos días, Super Negro. Repite esa bachata, tú decías que él me amaba, que también me decían a mí que me amaba. Y todo era mentira.
1: ¿Pero qué es esto, Dios mío? ¿Será que los hombres le dicen a las mujeres que la aman sin amarlas? Y después que consiguen lo que buscan, se acaban las promesas. Pregunto yo.

0: buen hombre come sin sal.
1: ¿Cómo? No, pero así no, Rivera.
0: El que cree en hombre come sin sal.
1: Ay, Dios mío, Ezequiel Núñez. ¿Qué dice la gente de TikTok? Dice la dama que el que cree en hombre come sin sal. Ah, pero espérate, saludable comer sin sal. Los médicos recomiendan bajo en sal o sin sal. Los médicos, claro, para cuidar la salud. Señores, Padre Celestial, ¿qué es esto? Ay, mi madre, Dios mío. Pero, ¿qué hacemos? Hay que entender a las mujeres. Claro que sí. Hola, ¿quién está ahí?
2: Supe negro es igual que la mujer que cuando está abajo del hombre le dice ay, papacito, por él diciéndole ay, mi pesito, hijo.
1: Oh.
2: Para que te lo sepa. Y que le muestra que lo quiere. Ay, mi amor, ay, papi. Embuste, coño, que las mujeres no, ni los hombres quieren a nadie, ni las mujeres tampoco.
1: Cuidado, señor, está hablando una mujer con experiencia. Por el tono de voz de la dama.
3: Buenos días.
1: Por el tono de voz de la dama, parece una mujer ya entrada en edad, de unos 70. Sí, ella sabe por qué lo dice.
3: Buenos días, Super Negro, buenos días. No hay nadie que prometa más que un hombre. Un hombre que quiera comerse algo.
1: Hey.
3: Ahora son las mujeres que se lo creen.
1: Mm.

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2: Hola, buenas tardes y bienvenidos a través de X92. Estamos con ustedes. Es el contenido del programa de Alberto Rodríguez en los deportes y en cabina sus colaboradores para este día de hoy. Es el día miércoles, ya 11 del mes de agosto, es el octavo mes del año. Cuando digamos septiembre ahorita ya parece que estamos en Navidad. No sé, Frank, si usted tiene la misma percepción, no sé, en la psiqui, que es el elemento de la mente que conserva eso, se retiene esos elementos y más. Así que la psiqui se va como aclimatando, se va adoptando cosas que ya son propias, y ya cuando llega septiembre usted cree que parte de la Navidad, porque este es el octavo mes del año, nos acercamos al noveno, el próximo. El mes que viene inicia el béisbol invernal, ¿sí? Porque inicia es el draft de los novatos, y eso quiere decir que es el arranque de las actividades prácticamente ininterrumpida. Saludos, Tony Nicasio, ¿cómo le va?
3: Así es, buenas tardes, John Castillo, amable siguiente de Alberto Rodríguez en los deportes. Hoy viernes, digo miércoles.
2: ¿Qué pasa, viejo?
3: Miércoles, junto a DJ Frank, las Grandes Ligas ya...
2: También tenemos información.
3: Finalizando, ya restan 42 partidos para terminar la temporada, se han jugado 120.
2: Mire, yo con todo respeto...
3: Un calendario de 162.
2: A su interpretación de la Grandes Ligas terminando, yo les respeto eso, porque usted puede entender que ciertamente son 162 y faltan 42, está terminando. Ahora...
3: Mucho equipo de calificados ya.
2: Sí, yo les respeto eso a usted y a cualquiera que lo piense igual, pero... Yo creo que esos últimos 10 días rinden demasiado, esos últimos 10 juegos, o sea, no solamente estos últimos 42, porque lo que hay en el horizonte, y no lo digo como un asunto de premonición, no lo digo como un asunto de clarividencia, no, ni de adivinanza tampoco, porque uno está inmerso en este quehacer y va viendo los comportamientos de los equipos, de las ligas, de las diferentes situaciones por divisiones y todo eso. Y lo que parece, y anótelo, que podría yo estar equivocado, la gente suele responderle cuando usted se equivoca, pero no cuando acierta. Pero anótelo si quiere, y cuando digo anótelo me refiero en sentido figurado, tómalo en cuenta, recuérdelo, que percibo que la clase de batalla que habrá por la clasificación, por definir puestos de white card,
3: los comodines,
2: será acérrima lucha. Sí, los comodines, los white card, conocemos como tal. Y es lo que percibo por cómo están las cosas e incluso algunas divisiones. En el este no todo está dicho, aunque Tampa ha dominado la mayoría de la temporada en el este de la Liga Americana. En la división central de la misma Liga Americana luce que será titánica la lucha con Medias Blancas, Detroit y algo también de los mellizos por ahí. Los Guardianes de Cleveland y los mellizos también pueden cerrar esa lucha. Y en el oeste, la diferencia en medio juego que ha habido en los últimos días, que ya subió ayer con la... Bueno, no, ayer ganó San Francisco a Houston. No, ayer se mantuvo en medio juego porque tanto Texas como Houston perdieron sus juegos. Fíjense que esas diferencias nos hacen pensar que la lucha por las divisiones, especialmente en la Liga Americana, podría ser muy cerrada. No así en la Liga Nacional, donde hay una marcada ventaja en el este con los Bravos, en la central con Milwaukee y en el oeste con los Dodgers. Pero sí, quisimos comenzar así porque la informalidad, pero por lo menos la actualidad, la compartimos con ustedes siempre en el inicio del programa. Oiga esta. Lionel Messi, saben que el pasado fin de semana sepultó a su padre con una genética muy fuerte, el padre de Messi, o sea que me parecía mucho, o sea, físicamente. Le muestro aquí alguna imagen a Frank, sí, a Tony.
3: La observé en el Facebook.
2: Sí,
3: parentesco.
2: Y, sí, vamos a decir parecido, porque el parentesco ya de hecho si son familia existe. El parecido, vamos a decir, el parentesco es lo que lo involucra familiarmente, familiar, lo que lo hace familiar. Entonces, aparte del parentesco, parecidos. Entonces, en este caso, Lionel Messi ha dicho que tiene duda de seguir en el fútbol por mucho tiempo antes ante la muerte de su padre, el fin de semana, en la confidencialidad familiar, lo sepultaron. Él dijo esto: no sé qué voy a hacer sin vos, no sé cómo seguir. Yo no jugaba al fútbol y ahora tengo bastantes dudas. Yo solo jugaba al fútbol y ahora tengo bastantes dudas de que vaya a seguir haciéndolo por mucho tiempo más, escribió Messi en sus redes sociales. Señores, uno sabe, es un buen ejemplo, uno puede tomar de todos los temas son importantes. Por eso ustedes se dan cuenta que a veces nosotros abordamos, a partir de una simple cita, de una simple información, abordamos un tema como un tema de importancia social, y este es uno de ellos. ¿De qué estamos hablando cuando hablamos de Messi? Estamos hablando de una figura del deporte de trascendencia mundial.
3: De lo grande del fútbol históricamente.
2: No, y del deporte de trascendencia mundial. O sea, no hay un lugar del mundo donde no se sepa que Messi existe. Donde no esté Messi, y que Messi es un deportista. Y si no hubiese sido deportista, quizás se hubiese destacado en otra tarea, pero poco probable. Pero fue en el fútbol, en el deporte. El asunto es lo siguiente: Messi no es un anónimo, y lo que haga o diga o como reaccione va a repercutir. Entonces, eso yo siempre tuve la oportunidad en un momento de colaborar en esos quehaceres de ilustrar sobre el buen comportamiento, manteniendo no solamente la relación con el deporte que le gusta practicar a los niños, adolescentes, y a veces desarrollar habilidades hasta llegar al niveles de profesionalismo, cuando esas capacidades existen, los entrenadores, los coaches y luego los scouts las valoran como tal. Ahora bien, ese es Messi. Muchos que jugaban con él quizá no lo conocemos hoy porque no trascendieron igual. ¿Entiendes? Seguro, eso es seguro. Porque la mayoría no es la que llega, es la minoría la que llega. ¿Entiendes? Y menos todavía se mantiene y trasciende estos niveles. ¿Entiendes? Entonces, es para que ustedes vean dónde está la otra parte, que no solamente es la figura del deporte, dónde está la parte humana del ser humano. ¿Entiendes? Que no nacen de la nada. Y eso va para nuestros muchachos, que muchas veces, que ahora mismo debe estar minado el Centro Olímpico de jovencitos jugando deporte, jugando béisbol, soñando una firma, ilusionándose con estar mejor, con ayudar a sus padres, con ayudarse a sí mismo una vida materialmente mejor, económicamente mejor. Entonces, muchos lo logran, pero se les olvida a muchos también. Se corrompen algunos también. Y hasta incluso muchos papás inciden en que se corrompa ese talento, que se pierda como tal. Porque comienzan, a veces hay una firma, hay un bono, y comienzan a ser como no son. Incluso el que no está acostumbrado a hacer las cosas malas, el día que le intenta regularmente no le sale bien. Ni al que la sabe hacer le sale bien, menos al que no tiene esos hábitos, esa costumbre. ¿Entiendes? Porque uno sabe que cada día la tecnología no solamente va en dirección al desarrollo de las cosas buenas, ni las buenas personas. Hay maledicentes, hay malas personas, no maledicentes, sino delincuentes que se apoyan en la tecnología para delinquir como tal. ¿Entiendes? Entonces, es como dependiendo de la orientación que la utilice. Entonces, esos talentos, así, ese valor humano, esa relación familiar que uno ve en personas, atletas de este nivel, deben servir también de motivación. No solamente un jovencito debe motivarse porque Messi es bueno y mete goles, porque trasciende como futbolista y para muchos es el mejor del mundo. Y eso se respeta y hasta se comparte. ¿Entiendes? Tiene que ver la otra parte de Messi. Esta parte de Messi, la que se está mostrando ahora. Y mencionamos a Messi porque él es el que está padeciendo por este indescifrable dolor de la pérdida de su mejor amigo, sin duda alguna, su papá. A mí me pasó en su momento, y lo siento conmigo todos los días. ¿Entiendes? Entonces, es ver eso también, es motivar eso también, es inculcar eso también. ¿Entiendes? Porque no solamente de la cuenta en el banco se vive. Es importantísimo tener eso resuelto, la parte económica, una buena casa, de qué vivir y todo eso. Pero tienen que haber más cosas también, porque regularmente, lo que verdaderamente es valioso, lo más valioso, y con esto vamos al cambio porque tenemos que hablar con la gente, lo más valioso no lo compra nadie.
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1: Sí, 12 de agosto, 15, 11, perdón, vamos a rectificar, ¿de acuerdo? Se ratifica cuando se confirma lo que se ha dicho y se rectifica cuando se corrige, y saludos a Jimmy desde Curazao que nos hace la acotación, un abrazo para él, a la gente que nos escucha fuera del país, gracias por estar ahí con nosotros, habilitamos nuestras líneas para sus mensajes y notas de WhatsApp al 809-563-1192.
2: Buenas, buenas, buenas tardes a ese tal de locutores. Bendiciones para todos ustedes que están día a día con las informaciones más importantes del deporte nacional e internacional. Mi gente, Caminero alcanzó a Jordan Álvarez, 35 cuadrangulares. Caminero está más corpulento, señores. Parece que el equipo de Tampa le pidió que le diera malo hierro y ese hombre está doblando la bola. Bendiciones para ustedes.
1: Bien. Bueno, sí, llegó ayer a 76 producidas, de eso vamos a hablar en su momento.
3: Y batea 277 de promedio. Exacto.
1: Ahora le voy a decir algo, si termina, imagínense que termine empatados en cuadrangulares o en pulsada y domine los otros departamentos, es un triple corona, ¿entiende ya? En caso de, pero es buena la batalla y recuerde que están en la misma liga también, o sea que están empatados de verdad, 809-563-1092.
4: Buenas tardes, excelente equipo de Alberto Rodríguez en los deportes. Ángel Benítez de este lado. Sí, de acuerdo con un comentario que hicieron de que va a estar bien batallada ese wild card de la Liga Nacional y de la Liga Americana también. Está muy reñido, muy reñido. Yo creo que San Diego y Arizona se pueden colar. ¿Cuál es su opinión con relación a esos dos equipos?
1: Bueno, ahí están metidos en la pelea en este momento. San Diego ha ganado sus últimos partidos. De hecho, ayer ganaron ambos equipos. San Diego ha estado en un buen momento. Y de hecho, vamos a hablar de Fernando Tatis Jr., que pegó jonrón ayer, su número 12 de la temporada. Él pudiera terminar cerca de 20 y sería impresionante después de haber conectado su primero el 30 de mayo. El 30 de mayo conectó su primero. 809-563-1092 y 809-668-600. Hola.
5: Buenas tardes para ese prestigioso equipo. Espero que estén todo bien. Un saludo especial para el DJ Fran, el hombre de la noche, de la hora de Colmadero. Óyeme, yo quiero hacer una denuncia sencilla. Es respeto al metro.

0: yo, porque yo soy usuario del metro. Tomo el metro ahora a las 12 y en las 10 de la noche, y eso está mojado todo el tiempo, y bajo a miau que no se aguanta. A ver si por esta vía hay forma que ellos puedan escuchar y le den mantenimiento ahí a esa parada, porque está insoportable. Gracias. ¿Cómo no?
1: Gracias a usted. Déjeme, en su buena actitud de buen ciudadano, para colaborarle un poquito en la intención de que eso se corrija. Ciertamente también vamos a esperar que haya personas con capacidad de incidir en la solución de esa dificultad, de ese problema que afecta tanto, porque no solamente el asunto del abandono y la insalubridad, es un asunto que de verdad es molestoso y todo eso, y es contaminante, además, muchos elementos adversos. Usted puede procurar acercarse a las oficinas, usted como ciudadano, ¿de acuerdo? Y si usted quiere, con su móvil, que lo más probable que tenga, como la mayoría de las personas, tenga alguno, usted puede documentar eso, usted puede mostrarle algunas imágenes, no para publicarla, no lo aconsejamos, porque usted está utilizando una metodología muy sensata, y creo que eso no tiene que variar. Usted no creo que sea capaz de cualquier cosa por un view, ni nada de eso, ni un comentario adverso, porque no se trata de eso, se trata de que se solucione eso, y usted puede documentar eso y hacer ese reclamo como un ciudadano usuario. Mucha gente no conoce que tiene esos derechos también, al reclamo de que se saneen cosas como esa cuando existe alguna situación, ¿de acuerdo? Lo puede hacer acercarse a esas oficinas que operan el mantenimiento. Buenas tardes, el pueblo. Hola. Ah, bueno. 5, 6, 3, 1, 2.
2: Oscar, lo escucho todos los días. Saludos, John, Nicasio, Frank. Vamos a hablar de deportes.
1: Claro que sí.
3: Desde Pensilvania.
4: Y Frank, ¿cómo se mueve? Y Frank, buenas tardes. Y Frank, trabajo control por aquí. Y Frank, se va a John Castillo ahí a preguntar a John Castillo cuando viene para la caleta. Bueno. Y Frank, para que le dé el número mío a John Castillo. Sí, le dé el número mío a John Castillo. Para cuando John Castillo venga para acá, me llame, primera hora que me llame.
1: Sí.
4: Le voy a guardar los peces tiburón ahí en la playita.
1: Pez de tiburón eres tú. Tengo, Fran, pásenmelo ahí ese número para tenerlo aquí, correcto. Y yo me comprometo que lo voy a escribir y, o tirar ahí cuando esté por ahí o cuando vaya en camino. Se lo prometo, si Dios lo permite, así será. Buenas tardes.
5: Buenas tardes, al mejor equipo.
1: Venga.
5: Bendiciones para todos. Siempre estoy en sintonía con la 92.1. Hin 92. Yo soy Ángel Familia. Y estamos pidiendo en la Mata de Falfán, sesión Yabonico, que fue una compañía de la CA a poner un acueducto, y lo que hizo fue que nos dañó la calle.
1: No fue
5: y
1: la
5: estamos
1: casa.
5: Pidiéndole a Wellington Arnoz,
1: eso es INAPA,
5: que nos dé una mano con la carretera de Yabonico, por favor.
1: Correcto.
3: Eso en la esquina.
1: Vamos a edificar un poquito, Tony, para que no se confunda el amigo. La INAP, el acá, significa Corporación de Acueducto y Alcantarillado de Santo Domingo. La administra Felipe Antonio Suberví Sánchez, me parece que el
3: Bonilla apellido. Bonilla Sánchez.
1: Felipe Antonio
3: Bonilla Sánchez.
1: Fello Suber, era Suberví, su padre. Su padre era Suberví, su apellido era Fello Suberví. Entonces él es Felipe Antonio Suberví, ¿me entiendes? Entonces, porque es el Suberví, Bonilla era el segundo apellido de Fello, ¿me entendiste? Quizá ahí está el lleva el Suberví, es el Bonilla, pero como un cuarto apellido, un tercer apellido.
3: Esa es la tierra John de Dalí Sánchez, y yo correcto. La visito del 99.
1: Bien, correcto. Pero vamos para edificar al amigo que nos llama. Eso es INAPA. Porque una cosa es el acueducto de alcantarillado de Santo Domingo, que es la CAS, la corporación, que la administra, como dijimos, el hijo del fallecido político, hombre de bien, es ministro de secretario de turismo en nuestro país, exitosísimo.
3: Es alcalde.
1: Correcto, era síndico cuando se llamaba, y se le decía Fello Suberví, ese es Felipe Antonio Suberví. Y el otro es Winston Arnaud, que administra, que está al frente de la corporación de la

0: del Instituto Nacional de Agua Potable, que es INAPA, correcto. O sea que vaya el reclamo para él y cualquier queja se la hace llegar a él, porque si le va a echar la cash, no va a llegar esa información. No, porque tenemos que ayudar a que entienda. Si imagínese que le mande, que equivocadamente le mande el reclamo a la CAS, le mande una, no va a funcionar nada, es la es INAPA. Buenas tardes.
1: Saludos para todos. En cabina, John Castillo, Tony, DJ Fran y los demás, Chera, el de este lado. Primeramente, no están en empate, porque tiene 36 Jordan Álvarez. Sí, pero están ahí. Para nosotros un orgullo y nos sentimos bien un caminero. Uh-huh. Igual también que Otto López y Luis Arraez, si me pueden informar cómo va esa cuestión del liderato de bateo, uh-huh, claro, de la Liga, sí, Nacional. ¿Y qué posibilidad podrían tener los Padres de San Diego de clasificar?
0: Bueno, ¿cómo no? Llegaremos ahí, pero son, le adelanto que son amplias posibilidades.
2: Están bailando boleros Otto López y Luis Arraez. Luis Arraez bateó de 5-0 en el día de ayer y Otto López de 4-1. Está a 3-18 de promedio.
0: Bueno, en este momento Jordan Álvarez, líder de bateo de la Liga Americana. Otto López de la Liga Nacional con 3-18, como dijiste, Luis Arraez 3-14. Buenas tardes.
3: Buen equipo, saludo. John Castillo, de este lado Rudy Castillo. Señora, hay que decir que en el día de ayer se produjo un cambio en Lidón. Uh-huh. Llegó a los Toros del Este Rainer Núñez, vía cambio por ese Samuel Pimentel. También los Toros vía agencia libre adquirieron a Zoilo Almonte, que viene de una buena temporada en México. Y yo creo que será interesante ver si viene a Lidón y hace un buen trabajo con los Toros.
0: Sí, vamos a marcharle en breve, después que terminemos esta parte interactiva, al béisbol, que va a incluir el béisbol invernal y las últimas notas, por supuesto, de nuestro béisbol. Sí, Samuel Pimentel vuelve a las Estrellas Orientales. Él había estado también con los Leones del Escogido, pero originalmente es de las Estrellas. Buenas tardes, El Pueblo.
4: Buenas tardes, Alberto Rodríguez, los locutores que están ahí. Estamos aquí con G92.1. Bendiciones para ese país de locutores. Que papá Dios me lo bendiga. Ahí vamos a esperar, vamos para una cuartetica ahí, que usted me la analice, para una cuartetica para la noche ahí.
0: Bueno, ahí está el análisis de nuestro querido Tony Nicasio, que ya está calculando los asuntos. 809-563-1192, notas de voz.
5: Papi Jordan anda quillado con Joe Castillo.
0: ¿Qué hice?
5: Porque le prometió una guanábana por una champola. No, y no le ha cumplido. Anda por ahí quillado, desacreditándolo.
0: No, yo no le he prometido eso. Quizá fue Marco con el asunto del Ciro de Chinola, ¿verdad que sí? Que vende Reyes, saludos para Reyes, allí en Villa Consuelo, en la Bartolomé Colón, esquina Federico Enríquez y Carvajal, el mejor frío de la zona y de la capital. Saludos para William, que nos votó, pero lo queremos igual. Saludos para Franklin en Valladolid, España. Saludos para Mejía en Tarragona, en Madrid o Tarragona, España. Tarragona, España. Saludo para Melania. ¿Y cómo le fue a la muñequita Nelky? Que ayer estaba de cumpleaños. No era Nelky, estaba de cumpleaños, princesa. Saludo para ella, para la morena, ¿verdad que sí? La morena, que están ahí. Y para toda esa gente que nos escucha desde Isla Guadalupe, están ellos. Entonces, también tenemos, porque tengo entendido que tenemos un oyente que nos escucha desde Pensilvania. Bueno, primero está Reinaldo Rosso Adames desde Madrid, España, que también nos oye. También nos oye de allí. Y Miguel Ángel Ceballos desde Pensilvania, que siempre nos escucha también, ¿verdad, Fran? Saludos a ellos. Y a Willy, que está por allá en West Palm Beach, Florida, por Fort Lauderdale, que hoy se conoció, oigan esto, señores, que el pasado día 8 hubo el presidente de Estados Unidos que viajó a Turquía, pero 8 de julio fue. Viajó a Turquía para una reunión de jefes de Estado y de gobierno. Él no viajó en el Air Force One porque hubo una amenaza de ataque al avión presidencial de los Estados Unidos. Y viajó en una aeronave y se conoció, ayer se conoció eso, para que vean cómo trabaja el servicio secreto de Estados Unidos y el servicio de seguridad. ¿De acuerdo? O sea, finalmente no ocurrió nada, pero sí pudo haber ocurrido porque los medios de comunicación que viajan en el Air Force One, los acreditados en la Casa Blanca para cubrir esa fuente. ¿Usted sabía eso, Frank? Eso tiene como muchísimas, cerca de 100 habitaciones, piscinas y de todo, porque el Air Force One es el avión por excelencia. Entonces, esos sí viajaron en, a bordo de esa nave. Finalmente no ocurrió nada, pero ahí el Servicio de Seguridad de Estados Unidos mostró la calidad y la capacidad de todo eso. De acuerdo, ante cualquier eventualidad de atentado con el presidente de los Estados Unidos, el señor presidente Donald Trump, que ejerce por segundo periodo no consecutivo, porque fue presidente de esta gran nación norteamericana entre el 2010, de enero del 2016 y enero del 2020, ahora ejerce desde enero 24 hasta enero del 28. Nosotros vamos al cambio, al volver le hablamos de Lidón, les hablamos de Jordan Álvarez, de Caminero, de los Rays, de San Diego, de Arizona, sus posibilidades, y quizás tomemos más nota en adelante.
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2: Bueno, señores, vamos a entrarle al contenido deportivo. Por supuesto que tuvimos una actividad muy interesante, ¿verdad que sí? Muy interesante en el béisbol de Grandes Ligas ayer. Y bueno, pues, vamos, ¿usted tiene algo ahí?
3: Antes de continuar con los juegos de ayer, saludar a mi hermano Lalo Núñez y su esposa Horda ahí en la López de Vega, la respaldo. Uh-huh. Que me dijo ayer que yo no lo saludo y es un fiel oyente 24 horas de G92.
2: Bueno,
3: una amistad ya de más de 40 años ahí en la López de Vega, en Sánchez La Fe.
2: Una amistad que está más de mitad.
3: Atiende su colmadito ahí como doña Minerva.
2: Ah, bueno, pues saluda a doña Minerva.
3: También, hombre. Que ya que el negro lindo no la saluda.
2: ¿Eso en el Sánchez La Fe?
3: Sí,
2: ¿sabes yo? Que esa es una zona que se mantiene con esa esencia histórica. No hay tantas construcciones modernas en esa zona, incluyendo el Estadio Quisqueya, ¿verdad, Frank? Que le han remozado y todo eso, pero es una zona que mantiene como esa esencia, e incluso muchas personas de una generación de 40, 50, 60 y más años, que mantiene con ese, importándole como el otro, que es algo que se ha perdido.
3: Y la mayoría nativo de ahí, de esa zona.
2: Siempre trate, a usted que me oye, que el otro le importe. No cambie ese corazón, porque finalmente eso es lo que usted va a vivir. La plenitud de su corazón va a depender de eso. Sea empático, impórtele a una persona, un anciano que va cruzando la calle, si puede ayudarlo, porque hay algunas personas de avanzada edad que se sienten con la fuerza suficiente, usted se le acerca como hago yo y le pregunto, digo, ¿quiere que le asista y nos ayudamos a cruzar? ¿Entiendes? Sí, porque a veces se siente fuerte, usted puede ayudarlo vigilándolo, pero le da esa autonomía, le respeta esa autonomía de esa movilidad por sí mismo y no lo desautoriza. Pero no deje de cuidarlo mirándolo y quizás auxiliándolo en una urgencia. Y así yo vivo, así uno vive con cierta plenitud en su interior. Y esa zona por ahí tiene mucha gente como con esas actitudes. Uno sabe que donde quiera hay personas ventajistas, hay personas que hacen daño. Pero ese no es el ID del dominicano, el ID es el del buen corazón. Pues ayer en el béisbol de Grandes Ligas, los Dodgers ganaron 5-4 a Kansas City. Ahora han ganado algunos partidos. Se han sacudido, llegaron a 72 victorias y bueno, pues siguen dominando el oeste de la Liga Nacional. Ayer los que se destacaron por los Dodgers, bueno, hubo tres indiscutibles de Mookie Betts, que impulsó un par de carreras, incluyó su jonrón 14 de la temporada. Otani se fue de 5-0 en este juego y bueno, diga.
3: El relevo le estropeó la gran salida de Blake Snell, que lanzó un juegazo en el día de ayer. Llegan al octavo ganando 4-1.
2: Sí.
3: Y el relevo de Evan Phillips, que permitió 3 hits, 2 carreras en un tercio de entrada con un boleto en el día de ayer.
2: Sí, pero decirle que ese trabajazo que usted dice de Snell fue de 6 innings y 1 carrera, 10 ponches.
3: Es así.
2: Y solo 1 base, correcto. Así que ese fue un buen juego para los Dodgers. Los Gigantes derrotaron a Houston ayer. No son los favoritos a ganarle, pero están jugando, son Grandes Ligas. Y ayer, bueno, pues un par de indiscutibles de Willy Adames, que batió de segundo ayer. Devers se fue de 2-0, Devers, y se ha pasado de los titulares al anonimato, Devers. Definitivamente la producción ha sido diferente, San Francisco.
3: Jugando las iniciales, el antesalista de ellos, Machama, está lesionado.
2: Ayer fue designado, porque el Drake jugó primera, pero como tú dices, entre designado y la inicial, pues ahí se alterna. Fíjense cómo cómo termina en primera después de aquella soberbia por allá de no jugar. Yo me uniformo, tengo un manager, mándeme donde usted quiera. Si hay que lanzar, yo lanzo.
3: Usted me está pagando.
2: No, solo eso, el respeto, dejarse el dirigir. Respeto, ¿no?
3: Porque en soborno lo hacemos y nosotros pagamos.
2: Es dejarse dirigir.
3: Y a él le están pagando.
2: Es que una de las cosas, de las peores cosas, y usted juega softball y se juega mucho softball en mi país, y baloncesto también, que tiene que haber un dirigente diseñando la estrategia, las alineaciones y todo eso. Y quieren dirigir al dirigente. No, déjese dirigir. Sea, aprenda a vivir, porque va a haber discordia si usted quiere que sea de una manera y el manager la hace de otra, porque el manager tiene la potestad incluso para desautorizarlo a usted y el señor lo respetará, hacerlo aunque convenga diferente a lo que usted está pidiendo. ¿Entiende? Porque hay que mandar la señal cuál es el papá y cuál es el hijo, cuál es el manager, cuál es el jugador. ¿Entiende? Entonces, déjese dirigir, déjese manejar. Usted es jugador y el otro es manager. En otro partido ayer, juego de el dominicano Eury Pérez, que lanzó ayer por los Marlins, hoy lanzan tres dominicanos Grandes Ligas, me parece, sí, tres. Ayer tiró Eury Pérez, ganó su juego, 7 innings en blanco, de 7 ponchados, 2 bases, 2-0, derrotó a los Piratas, perdió por los Kings, 9-11 ahora, tiene peor efectividad que el dominicano, tiene 3.88 por los Kings, y la recta se vio mermada ayer en cuanto a velocidad. Así que los Marlins ganaron su partido. Toronto volvió a ganar, ganaron aquel partido con ciertos incidentes, situación de una jugada que dio al traste con lo que ha venido tratando de evitar el comisionado Rob Manfred en los últimos años, que es la reducción del tiempo. Bueno, pues se discutieron 15 minutos y se detuvo la acción 16 minutos de ese juego de antes de ayer. Ayer ganaron 5-3, fue su triunfo 58 del año. Vladimir Guerrero Jr., un indiscutible en este partido. Abrió el juego Dylan Casey, tiró 5 innings de 3 carreras, se fue sin decisión. Y para Boston hubo un par de producidas de Ademar Rafaela y Wilmer Abreu pegó su jonrón 21. Boston aún así ha ganado 64 y ha perdido 55. Hoy juegan de nuevo. Más juego interesante, ayer los Yankees ganaron su juego 67 del año, le ha dado un poquito de trabajo avanzar en esto. Luis García Jr. pegó de 4-2. Tiene lo que es la vida. Luis García Jr., el cuarto armadero de los Yankees de Nueva York. Ese era el turno de Lou Gehrig. Sí, porque por eso usaba el 4. ¿Usted no sabía?
3: Porque Mickey Mantle también, el center field.
2: No, perdóname, para edificar un poquito a la gente. Los números que se comenzaron a utilizar a partir de un momento en Grandes Ligas, lo utilizaba según la alineación. De acuerdo, el número. Por eso Lou Gehrig usó el 4, porque era el cuarto bate de los Yankees regularmente.
3: Y Baby Ruth, el número 3.
2: Es el origen. Pero bueno, le estoy dando la señal. Ya no es así. ¿Entiendes? Y todo eso. Pero esa fue la dinámica de utilizar el número. Así se origina todo eso. Bueno, pues 4-1 ganaron los Yankees de Nueva York. Y ayer la Atlanta blanqueó 4-0 los metros. El trabajo de Martín Pérez, que tiene ahora, creo que son 18 innings seguidos sin permitir carreras, fue adquirido ante la fecha límite de cambio, 6 innings en blanco, y Atlanta llegó a 72 triunfos ayer, Tony.
3: Resaltar la gran actuación de Nick Martínez en la victoria de Tampa, 12 carreras por 4 sobre los Atléticos, lanzó 9 entradas, que no sabe todos los días, uh-huh. Y está de lleno por el Sayón también, con 12 victorias y 3 derrotas. 2.74 de efectividad. No ha ponchado mucho porque es un lanzador que coloca la bola en las esquinas.
2: Sí, eso es ver un partido completo en este tiempo muy difícil. Ayer, como tú señalas, permitió 4 limpias, pero completó el partido. Y eso indica que le dejó ese descanso intacto para hoy al bullpen, ¿verdad? Ese puero.
3: Al relevo.
2: Que por eso es que uno, yo, bueno. Uno observa tanto y uno siempre piensa en la capacidad de la rotación abridora, que sea capaz de mantenerse en el juego. Ese es un elemento que en escauteo habrá quien lo importantiza más que otro, cuando ve un lanzador con esas condiciones de poder autorrelevarse, de mantenerse en el montículo. Hay muchos que por un inning, por un picheo, por un enojo se van del juego. No solamente eso, sino las condiciones de utilizar los recursos que tienen también. Entonces, porque ese jugador lanzador que es abridor y se mantiene en el juego, ayuda un equipo porque ayuda a que las piezas que se disponen del bullpen no sean utilizadas tan rápido, que no se agoten tan rápido. Son elementos básicos Y eso fue lo que pasó ayer con este abridor de Tampa, como señala Tony, que Nick Martínez completó el partido ayer, aún con una ventaja de 8 carreras al final, 12-4. En este partido, Junior Caminero, como dijimos ahorita, Tony, pegó jonrón 35 del año, llegó a 76 producidas, su promedio es de 2.77, un promedio de slugger muy bueno, y bueno, pues ahí está el dominicano de los Rays de Tampa, siendo parte de un equipo que domina el este, ¿entiendes? Que domina el este.
3: Los Phillies ayer también.
2: Le dije, ¿Qué le dijimos?
3: Gran actuación de Christopher Sánchez ayer, pero salió sin decisión.
2: Bueno, gran actuación, pero le dijimos cuando íbamos a marcar un favorito, y yo tengo mi reserva con ese partido, porque San Luis es un equipo que sabe atacar, tiene recursos para atacar, ¿entiendes? Y precisamente ganaron ese partido 2-0, entonces cuando a alguien lo blanquea, busquen al quien blanqueó. Y Andrés Palante tiró 6 innings en blanco para ayudar a esa blanqueada combinada de los Cardenales de San Luis. Abrió, lanzó Jorge Soriano, que es nativo de San Pedro de Macorís, tiró una entrada en blanco también por los Cardenales ayer.
3: Muy controlado Christopher Sánchez, no otorgó boleto y 7 ponches con 4 hits en 6 entradas en el día de ayer ante los Cardenales.
2: Lo que quiere decir que no permitió carreras, no salió perjudicado en cuanto a la decisión del juego, al contrario, mejoró su efectividad, la mejoró a 2.54. Parte de lo que ocurrió ayer en el béisbol de Grandes Ligas, le diremos más adelante lo que tenemos para hoy. Hay otros partidos que ayer también se jugaron. Texas cayó ante Anaheim 3-2, ganaron los Angels. Texas juega 560 ganados, 60 perdidos. En breve le decimos, están medio juego detrás de los Astros en el oeste.
3: Y los Padres, la gran actuación del dominicano Luis Campuzano, nació en Estados Unidos, de 4-3 con jonrón, y como tú decías, el jonrón de Tatis Jr. también en el día de ayer.
2: Su número 12 del año.
3: Por los Padres de San Diego.
2: Sí, entonces, Tatis ahora, con todo y eso, el líder en jonrones en la historia de los Padres, ¿usted sabe quién es? Es Manny Machado. El líder en cuadrangulares es Manny Machado en la historia de los Padres de San Diego.
3: De la franquicia.
2: Sí, de la franquicia. El segundo es el señor Fernando Tatis, que superó a Nate Colbert y quedó solitario en el segundo lugar con 164. Manny Machado, como dijimos, pegó su primer jonrón el 30 de mayo de este año. El primer jonrón había pasado los días primeros de marzo, que hubo acción.
3: Tatis Junior.
2: Abril. Tatis, sí, correcto. Tatis. Abril. Y después, entonces, casi 2 meses sin un jonrón. O el 30 de mayo. ¿Entiendes? Y pegó su primero. Quiere decir que en los últimos 63 partidos, él ha conectado 11 cuadrangulares. ¿Entiendes? O sea, en los últimos 11, en los últimos 63.
3: Y el otro hijo de Padre de Grandes Ligas, Vladimir Guerrero Jr., no ha conectado en el Royal Center de Toronto. O sea, casi 5 meses de temporada.
2: Sí.
3: Y lo que ha conectado han sido en la ruta.
2: Los dos ganan 900 y pico millones combinados. ¿Entiendes? Eso es su contrato y la industria lo produce. No crea, que no diga usted, nadie por ahí, que se lo están robando. Mentira. Cuando lo firmaron es, ellos de alguna manera lo generan, porque la industria es eso. Major League Baseball, lo que pocos le dicen es que MLB, Major League Baseball, gana cerca de 15,000 millones cada año, resumen, los equipos de la MLB. Entonces, ¿quiénes lo producen? Los gerentes firmando documentos en una oficina.
3: La figura.
2: No, son ellos. Son ellos los que se uniforman. ¿Usted ha pagado alguna vez? A usted que me escucha, cualquiera, ¿usted ha pagado alguna vez para ir a ver a un gerente general a un estadio? ¿Para ir a ver a un manager a un estadio?
3: No.
2: No, lo que se uniforman y salen al terreno, mijo. Ellos son la materia prima. ¿Oíste, DJ Frank?
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0: Para el oyente que dio el cambio de Samuel Pimentel y Rainer Núñez, decirle que le fue muy bien a Samuel Pimentel allá en México. 21 cuadrangulares y 75 carreras remolcadas. Y otro que fue firmado por los Toros, Zoilo Almonte, fue el dominicano que más conectó cuadrangulares con 23 y remolcó 74. Michael Franco, que firmó vía agencia libre con los Tigres, también conectó 19 cuadrangulares. Y Maneuri Sierra también, que tuvo por México 125 hits, fue el líder entre los dominicanos, seguido de Gustavo Núñez. Y saludar también a mi amigo y hermano, gran lanzador de las Estrellas Orientales, que ya está en el país, ese gran lanzador que estuvo con los Laguneros allá en México.
1: Bueno, perdón. No, pero tal vez el lanzador lo encuentra ahora. Lo encuentra ahora. Entonces, los Toros no solamente han firmado a Zoilo Almonte, sino también que han, diga,
0: Román Méndez,
1: llegó, sí, pero Román Méndez siempre lo menciona, tu amigo.
0: Sí, siempre le de mi
1: claro
0: estado
1: que
0: también.
1: Sí.
0: Ahí vive en el ensanche de la Fe también.
1: Claro, un abrazo para Román Méndez, muchacho bueno, de buena recta y que se ha podido mantener jugando béisbol a un alto nivel. Muchacho bueno, caramba, muchacho decente y trabajador, porque no hay forma de mantenerse a ese nivel sin ser trabajador. Hay que trabajar su cuerpo, ¿no? Aunque le da esa panza, le mete a ese cilindro.
0: Está ahí, lo vi ahí el pasado sábado.
1: Bueno, vamos a ver que llegue el invierno, a ver cómo está. Entonces, los Toros del Este anunciaron, como dice la nota aquí que ellos mandan a los medios, anunciaron el regreso del relevista Joe Corbett. También la firma de Zoilo Almonte y el abridor importado Noah Esquiro. Jugadores ya anunciados por el equipo, y bueno, pues Zoilo estará vistiendo la chaqueta de los Toros del Este luego de fichar como agente libre. Recuerden que estuvo con los Leones, con las Águilas, fue cambiado a los Leones, y que ahora entonces en condición de agente libre está con el equipo de los Toros del Este. Entonces dice la nota, bateador de ambas manos, probado en las altas instancias Liga Dominicana, y de por vida. Tiene 21 jonrones, 129 impulsadas y 276 de promedio, lo cual es bueno. Entonces Corbett viene con los Toros del Este. Recuerden que es repitiendo que está en tal condición de refuerzo con el conjunto de los Toros del Este. Parte de las informaciones, y como ya nos llamaba, creo que fue Rudy Castillo que se refirió a la llegada de Samuel Pimentel a los Toros, a las Estrellas desde los Toros, en un cambio en el que involucran a Rainer Núñez. Rainer Núñez no fue novato del año.
0: Con las Estrellas, como
1: inicialista. Pero fue novato del año.
0: Sí.
1: Fue un gran año para él. O sea, no se notó tanto la última temporada, pero sí con esas condiciones. Rainer Núñez.
0: Creo que conectó como 7 cuadrangulares esa temporada.
1: Bueno, ahí tienen los Toros. Eso quiere decir que agregan un relevo interesante en Corbett y que tienen a. Bueno, tenían a Pimentel, que venía más desde la banca, contra lanzador derecho, a veces ahí quedándose DH o jugando en primera. Ahora tienen a Rainer Núñez, que puede ayudarlo más defensivamente, que puede jugar con más frecuencia debido a otras condiciones, quizás un jugador de más movilidad, de más rápido, de más cualidades defensivas, en más de una posición, y que ofensivamente tiene las credenciales conocidas en nuestra liga, así que yo creo que son buenos movimientos que han hecho los Toros del Este con estas firmas, y que pudieran ellos, bueno, conformar un buen equipo a partir de jugadores como estos. Alguien podrá decir, bueno, pero Zoilo Almonte, ahora no, Zoilo Almonte es estado un tipo disciplinado, y si no tuviera las condiciones para estar ahí, no estuviera firmado con los Toros.
0: Y ser el dominicano con más cuadrangulares allá en México, donde hay jugadores como Mel Roja Jr., que Michael Franco, gente de poder, o sea que buena actuación para Zoilo Almonte. Pero esta temporada
1: ya. Michael Franco no fue que firmó con el Licey.
0: Con el Licey.
1: Ahí está Fran, para que no siga atacando el Licey. ¿Cuántos años tiene Michael Franco que no juega en Lidón? Como 10.
0: Debe pasar de 8 o 9 por ahí. Que recuerde yo.
1: Pero Fran gozando con su tío.
0: Puede aportar ahí como designado.
1: Gozando. Dale ahí, Fran. Dale ahí. Una pregunta. ¿Te hace feliz esa firma de Michael Franco para el Licey?
2: Está jovencito.
0: Sí. ¿Eh? Al Licey le falta poder y puede aportar.
2: No, sí, no.
1: Hombre, no, espérate, pero el Licey ten eso, esa firma buena. Ya tendremos más información en los días por venir. Diga.
0: Saludar a Rodolfo ahí en la CAS, que sigue aportando a nivel de agua. Uh-huh. Y mi hermano Giancarlo de los Atléticos de la Luisa Prieta, que lanzó buen juego cuando nos visitaron hace ya 2 meses aquí en la Jacobo. Fue el pinche ganador del segundo partido, Giancarlo, así que pronto estaremos por allá por la Luisa Prieta y Monteplata.
1: Bueno, entonces, para los amigos nos preguntó sobre las posiciones de los equipos, las posibilidades de San Diego. Miren, en la división, en este momento, el oeste de la Liga Nacional, lo dominan los Dodgers. Yo no veo posibilidades ni para Arizona ni San Diego. Ellos te empaten en segundo lugar con 64 y 57. ¿De acuerdo? Con relación al wild card de la Liga Nacional, el comodín, como usted quiere entenderlo, ambos estuvieran hoy metidos en la lucha clasificatoria, estarían clasificados. ¿De acuerdo? Ahora, hay un triple empate en el segundo o tercer puesto de esos comodines, porque el primero de los cachorros están 6.5 juegos sobre esos tres, sobre San Diego, Arizona y Filadelfia. ¿De acuerdo? 6.5 juegos están los cachorros, virtualmente ganadores de un wild card, porque para desmontarlo de ahí hay que pelear demasiado abajo, y a veces el enemigo suyo convierte en amigo, porque así es cuando se está arriba, en esa materia por lo menos. Milwaukee, Atlanta y los Dodgers serían las tres divisiones. Los wild card de la Liga Americana los tendrían hoy Boston, Yankees, Boston y Vigilantes de Texas, pero está medio juego detrás de Detroit. Entonces, cuando yo les decía hace un ratito que las posiciones, que todavía hay posibilidades para Detroit en esa división central, es que están a 2.5 del primer puesto que tienen los Medias Blancas. Minnesota 3.5, 4 Cleveland. Eso no está definido todavía. Texas está medio juego detrás de Houston en el oeste. No le veo posibilidad a Seattle, aunque esté a 4.5. Para mí eso no lo es todo, porque ellos han estado más cerca de ahí y se han alejado. Y en el este de la Nacional, Atlanta domina. No creo que vayan a variar las cosas. Atlanta tiene para mantenerse ahí, teniendo una ventaja de 8.5 sobre su más cercano que Filadelfia. No lucen alcanzables. Y la central, creo que los cachorros tienen más posibilidades de alcanzar a Milwaukee. Para eso tendría Milwaukee que entrar en una situación difícil. Ellos todavía tienen juegos entre ellos y capitalizar esos match entre ellos, entre cachorros y cerveceros de Milwaukee. Así veo el béisbol de las grandes ligas hoy. Entonces, la actividad para hoy en el béisbol de las mayores, ya tenemos casi que irnos en breve, pero los juegos de hoy comienzan en un ratito, a la 1:40. Baltimore versus Minnesota, Shane Bass frente a Xavi Mathews, a las 2:15, Tony, Filadelfia, San Luis, Zach Wheeler frente a Kyle Lehi, los Atléticos reciben a Tampa Tampa, Drew Rasmussen frente a Jack Perkins. Ese juego a las 3:05, media hora después. Arizona recibe los D-backs a Colorado. Mary Kelly por Arizona y Ryan Feather por los Rockies. A las 3:45, Gigantes recibiendo a Houston. Brian King por el equipo de los Gigantes, de Houston. Y Andrew Hausen por los Gigantes. Los Padres reciben a Milwaukee con Robbie Ray en el montículo y Dustin May por el equipo de Milwaukee. Los Guardianes contra Detroit, 6:40. Foster Griffin frente a Framber Valdez por Detroit. Buen favorito Detroit hoy. Miami recibe a los Piratas de Pittsburgh con Jang Sung Jung frente a Carmen Losinski por el equipo de los Piratas. Los Cachorros contra Washington, David Peterson frente a Jackson King. Los Yankees con Walt Warren reciben al equipo de Seattle, que lleva a Bryce Miller. Medias Rojas a las 7:07 contra Toronto. Ranger Suárez frente a José Soriano, dominicano. Los Metros contra los Bravos, 7:15 en Atlanta. Zach Thornton frente a Tyler Malley por los Bravos. Cincinnati y Medias Blancas. Red Lowder frente al dominicano Luis Castillo en su segunda salida con los Medias Blancas. Anaheim con George Clayson en el montículo reciben a los Gigantes de Texas. Y los Dodgers a Kansas City. Eric Lauer frente a Daniel Lynch, juego para las 10 de la noche. Los Vigilantes de Texas es una buena opción para hoy. Entiendo que tienen una gran posibilidad de ganar ese partido. Los Medias Blancas de Chicago deben ganar ese juego, entiendo, con Luis Castillo en el montículo. Cincinnati debe estar más aclimatado a ese ambiente, Castillo también. Texas lucha contra un equipo que poco probable pueda ganar dos juegos consecutivos a los Vigilantes, más cuando están dominando a medio juego nada más el oeste, los Vigilantes. Por eso, el equipo que tienen, las posibilidades que tienen, la motivación que tienen y los motivos que tienen para buscar ganar cada día, todos buscan ganar, pero estos saben que tienen algo, un objetivo real, que es ganar la división. Los Marineros, los Yankees de Nueva York, una buena opción para hoy en su casa, entiendo que sí, que son una buena opción en su casa, y los Cachorros de Chicago. Así que Cachorros Yankees a ganar su juego, Medias Blancas y el conjunto de Texas, yo creo que son buenos favoritos para hoy, querido DJ Frank. Ojalá que le vaya bien a la gente que se lanza con estos. Repetimos, a ganar Texas, a ganar los Cachorros, a ganar los Medias Blancas y a ganar los Yankees, entiendo, para este día en la MLB, querido Tony. Entonces, hoy es miércoles, tres dominicanos que lanzan hoy, como dijimos, Luis Castillo, Framber Valdez y José Soriano. De los tres que lanzan, los tres tenían un uniforme diferente el año pasado, pero dos de ellos tenían un uniforme diferente este mismo año, que son Soriano y Castillo.
0: ¿Y estarán lanzando en la Liga Americana los tres en el día de hoy?
1: Exactamente, exactamente. No, Luis Castillo estaba en la Liga Americana, diga. Hay un eclipse, sí, solar. Hoy hay un eclipse, hoy el día se vuelve noche. En España están con una expectativa muy alta de que van a ver como hay un eclipse solar, o sea, el sol perdón, abra ahí, querido Frank.
2: Me tocó ver uno una vez.
1: ¿Cuándo? ¿En el siglo cuánto?
2: No recuerdo la fecha.
1: Ajá. Sí,
2: pero aquí en Dominicana.
1: Aquí en Dominicana, correcto. Entonces, hoy 12 de agosto precisamente, un eclipse solar. No un eclipse lunar, solar, porque si fuera un eclipse lunar es que la luna es eclipsada por algo, sí, y es solar cuando es el sol que es eclipsado, ¿de acuerdo? O sea, el eclipsar es apagar, ¿entiendes? Opacar algo. Entonces hoy precisamente están esperando en España, y es lo que las expectativas que hay por allí, mientras Colombia sigue en un proceso de recuperación de cadáveres. Ya más de 200 muertos encontrados después del terremoto hace dos días. Y crítica las horas, esas 48 horas que se cumplen ya, que se han cumplido ya. Sí, ya se han cumplido esas 48 horas para encontrar personas sobrevivientes en los escombros. Aún no se pierden las esperanzas. Está la recuperación de cadáveres, el rescate de personas que aún permanecen con vida y la atención a los heridos, la búsqueda de los desaparecidos. Pero sin duda alguna es algo que nos toca la parte más sensible como seres humanos. Este terremoto de 7 en escala 7.4 en Colombia. De parte nuestra, gracias en nombre del personal y Dios mediante, aquí estaremos mañana.
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Buenas tardes, Santo Domingo. Buenas tardes. Buenas tardes, Mr. J. A través de los 92.1 de Hits 92. En este miércoles 12 ya de agosto. Yo feliz de reencontrarme contigo en este nuevo día, una nueva tarde. Aquí estoy yo, después de un día en cama, con este virus gripal que anda azotando en estos momentos el país, más este cambio ligero en la temperatura, esto genera mucha gripe, pero aquí estamos, agarrados de la mano de Dios. Yo feliz de reencontrarme contigo, un nuevo día, una nueva tarde, Mr. J, 92.1, la más tropical de Santo Domingo, desde ahora y rumbo a las 7.

por los remanentes de la onda tropical. Se mantiene la temperatura calurosa en el país. Cuidado con eso. Verano 2026.

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0: Saludo para mi gente buena del Quisqueya. Ahí están ellos disfrutando la programación de Hits 92 este miércoles, mitad de semana con Mr. J.
1: Dale, Mr. J, buenas tardes. Qué bueno que llegaste. El dueño del país, Mr. J, te habla Miguel Morillo de aquí, de la Goma, ya tú sabes. Saludame a los muchachos de Marfón, ahí al Simbada. Saludame a Eddie. Dame el saludo y ponme Nerega de Raúl Rodríguez, ya tú sabes, esperando.
2: Buenas tardes, Mr. J.
0: Buenas tardes, cuéntame.
2: Mr. J, buen puto.
0: Dime todo.
2: Quiero mandarle un saludo al negro, ayer lo mina. Y a Jonathan, por favor. Y cuando tú puedas, me pones una de mis valga, el baboso, por favor.
3: Buena, hombre puto, ¿dónde tú estabas ayer? Comiste demasiado rabo que no pusiste el salir al aire, querido.
0: No,
3: Luisona. ¿Cómo te fue? Cuéntamelo todo, mi amigo, que se te quitó la gripe, ya te sanaste.
0: Precisamente por eso no pude venir ayer, porque estuve mal de la gripe. El lunes tenía gripe, pero el martes me dio fue pa' cotarme. Me dio pa' tumbarme como manda la ley. Dios mío.
4: Buenas tardes, lo que todo el mundo esperaba, señores, acaba de entrar el puto, el chivirico, ay, Dios mío, hay que decirle la verdad, hace falta tú, de verdad que sí, hace falta el pueblo, le hace falta al pueblo, de verdad. Ayer estaba el pueblo como que se estaba acabando, como que el mundo se acabó. En serio, señor. Porque el que pone la pata para arriba, el chivirico.
0: Estamos aquí.
4: El puto, señor. Eso no hay nada que decir. Ustedes lo saben.
0: Estamos aquí, Morena, estamos aquí. Bueno, recuerda, 3 de la tarde, vengo bajando con la hora del quille. 3 de la tarde, hora del quille, para que me digan qué te hicieron que te quillaste o qué viste que te hizo quillar. Hoy miércoles.

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0: 809-563-1192. 809-563-1192. Por ahí es que estoy recibiendo los mensajes. La hora del quille está en el aire. ¿Qué te hicieron que te quillaste? ¿O qué viste que te hizo quillar?
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0: mujer de las mil batallas. Aquí estoy yo. La hora del quille está en el aire. 809-563-1192. Escucha bien el número, escúchalo bien.
1: 809-563-1192.
0: Por ahí estoy recibiendo los mensajes.

0: más fuerte, campeón de G92, con un carrito ahí en la Máximo Gómez.
1: Ajá, cuéntame.
0: Dos muchachas, un tipo bien elegante, él y yo en la parte de atrás, el chofer adelante y dos jóvenes adelante. Ajá. Oye, por ese tipo, Mr. J, un bendito bajo a voz que ese tipo traía el carro, mira. Por un tipo que se veía bien, bien elegante, joven, como de 20 o 19 años. Pero un bajo a boca, Mr. Yel. Oye, muchacho, seguridad 5-5 de Yuca, Maximino Abreu.
2: Buenas tardes. Me saluda el comandante Araújo.
1: Comandante Araújo, ahí está él.
3: Que lo que corre camino de este lado, nos abandonaron ayer, pero ya están aquí.
1: Aquí estamos.
3: Se les extrañó.
1: Estamos aquí.
3: El mío sigue siendo el mismo. Ayer yo tuve un día de perro, aburrísimo. Y cada vez que subía el volumen y no le escuchaba a ninguno de ustedes, yo decía, coño, pero ¿y en serio? Y es en serio, yo que ya vi esta gente no están aquí para limpiarme el quiño.
1: Pero desahógate hoy. Desahógate, estoy aquí.
4: Buenas tardes, Mr. J.
1: Cuéntame.
4: ¿Cómo le han gastado los chelitos?
1: Yo.
4: Yo tengo una cafetería, la tengo casi quebrada aquí. Porque cada vez que tú enciendes esa música, me motiva y arranco de una vez con un vino, lo que sea.
1: ¿Qué?
5: Lo tengo en copia, mi hermano. Mr. J, el dueño de las tardes.
1: Aquí estoy yo.
5: Hola, Beatriz Boncito Mejía presente.
1: 809-563-1192. Estoy viendo que me están mandando mensajes por el otro número, pero le estoy repitiendo el número varias veces por donde yo estoy recibiendo los mensajes. 809-563-1192.
6: Buenas tardes, Mr. J. Oye, qué quille.
1: ¿Qué pasó?
6: Quille tengo yo. Estaba confundido con los números de teléfono, lo tenía extraviado. Ya tú sabes, pero ya estamos en el aire, mi hermano. Así que tranquilo, quieto y callado. Aquí estamos escuchándote 24-7. Una vez más en el aire.
1: Como tiene que ser, la más tropical de Santo Domingo, la hora del quille con Mr. J. ¿Qué te hicieron? ¿Qué te quillaste?

0: Quille de mí, oye, está bien.
1: ¿Cuál es tu quille?
0: Que no han empezado la clase y ya se están haciendo tapones por donde quieran. Ya tú sabes, Mr. J, hasta ahí está de este lado.
2: Buenas tardes, Mr. J.
3: Buenas.
2: ¿Qué quille?
3: ¿Qué pasó, mano?
2: Y que a los foques el presidente. No. Este país va cada día más para atrás.
4: ¿Qué es lo que, Mr. J?
3: Dímelo.
4: Oye, pero salí media hora antes del trabajo para que me diera tiempo a realizar algo. Y el mismo tapón,
3: sí.
4: Aquí en el 9, Jesús, Dios mío. Por eso estoy quillado.
5: Lo que me quilla, Mr. J, el carro amanece pinchado a la hora de yo irme. Eso sí me quilla.
3: ¿Y qué fue?
6: Mr. J,
3: cuéntame.
6: El quille mío es ver esto sin familia.
3: Ajá.

0: ¿Cuáles son esos?
1: Esta selva, como se van en los semáforos en rojo, como que nada es nada.
0: Sí.
1: Es el quille mío. La ignorancia del conductor dominicano, no todos, pero la gran mayoría.

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0: también para Miledis, las chicas, rumbo a su hogar después de un día de trabajo. Activa con Hicks 92 y Mr. J.
1: Buenas tardes, Mr. J. Muchas bendiciones.
0: Hola.
1: Mr. J, yo estoy aquí ya con este calor que está haciendo. Mari, de este lado.
2: Mr. J, Mr. J.
0: Cuéntame.
2: Vamos a dudar. El quille mío es que tenía un romo ahí, a cuarta chuleta, para echárselo a la mamá Juana.
0: Ajá.
2: Y me hicieron coca.
0: ¿Qué?
2: Yo que sé, ese romo me lo iba a beber yo escuchando una bachata que me tumbaron.
3: Mi puto bello.
0: Dímelo.
3: Buenas tardes.
0: Buenas.
3: Oye, puto.
0: Dime.
3: ¿Qué quille cogí antes de ayer? Fui a jugar un número, el 03 con el 16, le digo, pónmele la pata, o sea, pónmele 50 pesos cada uno. Y yo no me fijé que ella no me lo puso, no me puso el palé. Cuando voy yo antes de ayer a cobrar mi número, mis 50 pesos que me saqué del 03, no me lo puso la tipa. Qué quille, qué quille. La suerte que lo jugué en otro lado y me saqué el 50 pedacito.
0: Ah, pero bien.
4: Oye, Fran, bueno, buenas tardes. Luis, de este lado. Aquí es mío, es que tú vas a doblar a la izquierda. Y entonces viene otro fatal y te dobla a la del lado derecho. No, es el quille mío.
0: Vean, que ahí es que él no conoce la voz de DJ Frank, ¿eh? Yo no entiendo. La mujer es el oyente más raro. El oyente más raro. Aquí ninguno de los locutores de esta estación se parecen en nada, ni físicamente ni hablando. La verdad que no entiendo.

809-563-1192. Es el número oficial de Hicks 92. Así que actívate que es miércoles, mitad de semana. Mr. J en vivo. La más tropical. 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

avenida del país. 809-563-1192. 4:08, avanzando el tiempo en este miércoles. Mr. J contigo. Tengo un saludo muy especial para toda mi gente buena de San Cristóbal. Reportando sintonía a nivel de trabajo, los muchachos en la toma de San Cristóbal. Ahí están ellos disfrutando de Hicks 92 con Mr. J. Yo feliz de hacerte compañía donde quiera que estés.

choferes del corredor Winston Churchill, siempre activo con la más tropical de Santo Domingo. En este miércoles marcamos la diferencia. Mr. J en vivo. 5 de la tarde, vengo bajando con Bachata Hicks.

Duarte con París en estos momentos. Gente quemando neumáticos, quemando goma, en buen dominicano, paralizando el tránsito. 92.1, Hits 92, miércoles.

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0: me han dado información de lo que está pasando en la Duarte con París, con el paro que tienen los buhoneros. Son los buhoneros que tienen paro. Vamos a escuchar la nota.
1: Mr. Jay, en estos momentos el paro que se está efectuando en la París con Duarte es por el reclamo que se está haciendo a la continuación de las casetas que se trataron de hacer todas, pero no se hicieron. Entonces hubo una parte que no se culminó. Entonces ellos están exigiendo que se culmine y se termine lo acordado entre los buhoneros que se encuentran en la Duarte con París. Pues ya tú sabes, esto es lo que se está dando en estos precisos momentos.
0: Bueno, gracias por la información. Gracias por la valiosa información. Así que si usted debe de transitar por esos lados de la Duarte con París, evítela para que no se tope con este tremendo tapón. Un tapón kilométrico que de por sí se hacen tapones fuertes por ahí. Imagínese con un paro en estos momentos. Así que tranquilo por ahí y cójalo suave. Si puedes coger otra vía alterna que no sea la Duarte, hágalo.
2: Buenas tardes, Mr. J, cariño. Oye, quiero que me complazcas, por favor, si está en tu disposición. Me complazcas con dos canciones. Con Aisa Miguel, de Romeo y Prince Royce. Y una de las viejas de Raulín, mi amor. Un beso. Feliz tarde.
0: 5:00 p.m, vengo bajando con Bachata Hicks. ¡Actívate! Ese miércoles. Saludo para Joana, el Nacho Industrial. Ahí está la bella Joa. Activa con Hicks 92. Marcamos la diferencia. 92.1 en tu radio. 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

0: esta. En esta ocasión, en la avenida Abreu, en San Carlos, otra protesta. Tapón kilométrico en estos momentos. Esta protesta es por los apagones que se están efectuando. Las largas jornadas de apagones en esa zona. Si usted puede desviarse, desvíese.
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0: sí. Iniciamos Bachata Hicks por los 92.1 de tu radio de Hicks 92 en este miércoles mitad de semana. 809-563-1192.
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0: ¿Cuál es la tuya de hoy? Cuéntame, ¿con cuál quieres tú cerrar la tarde del miércoles? ¿Con cuál quieres tú pasar el tapón? Saludos para Margaret, también para Sofía y Cintia, las chicas a nivel de tienda, disfrutando de Hicks 92, cerrando su tarde como se debe. Esta es la mía de hoy.

díselo, díselo. Saludo para Nena, que va con mi tía Aracelis. Hola, Nena. No, pero si yo te cuento lo

grave de la gripe, en cama, en mi hogar. Oh, pero mi tía Araceli se apareció en mi casa con un litro de romo malo y me dijo, ven, ¿qué es el té tuyo? Ay. Mi tía Araceli se apareció en mi casa con un litro de romo malo.

0: le entramos a ese litro entre mi tía y yo. Me mejoré, sí. Gracias, mi tía Araceli.
1: Oye, la mía de hoy es de Antonio Santos, la que dice, si fracasa mamá, tú no tienes la culpa. Esa, cariño.
0: Saludos para mi amiga Carla García. Carla García.
2: Mr. J, activo contigo siempre, mi hermanao. La bachata mía de hoy es El Chaval, te burlaste de mí.
3: Buenas tardes, Mr. J, David Uber. Oye, Mr. J, yo quiero que tú sigas así, como va, picante. Tú estás poniendo bachata buena, mi hermano, sigue así.
0: Te voy a poner la tuya, David, Corazón de Dinero. Esa es la que le gusta a David Uber, de Luis Miguel de la Margue.
4: ¿Qué loco pasa? ¿Qué loco pasa? Carlixto Díaz de este lado, el correcamino de la capital dominicana. ¿Cómo están ustedes? ¿Cómo va todo por allá? Vamos activos.
0: ¿Todo frío, Carlito? ¿Todo frío?

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1: ¿Tú sabes qué es lo que es? Ay. Mr. J en la casa, el dueño de la tarde. Mr. J en vivo. El dueño del país después de la 2 de la tarde. No hay. Quien te supere, Mr. J. DJ Fran y el Super Negro son unos duros, los duros de la capital, lamentablemente. Los duros de la capital y por qué no del país. Mr. J, ponme. Hija mía, de Anthony Santos, por favor, te habla Miguel de aquí, de los Minas City, tú sabes, tú eres la máxima. Dale, manito, monta.
2: Hey, mi gente de los Minas, me saluda por ahí a mi compadre el bebé gigante de los Minas, mi compadre de Sacramento, mío personal.
3: Buenas tardes, Mr. J. Tanto tiempo,
2: mucho
3: todos los días, pero hacía mucho que no hablaba.
2: Cuéntame.
3: La mía de hoy para cerrar la tarde es no, de Anthony Santos, así que ya tú sabes, mete mano, líder, que tú eres duro.
4: Esa tía te quiere, esa te adora, que
2: mi
4: te
2: llevó un
4: romo malo,
2: sí.
4: Eso era lo que te hacía falta a ti.
2: Sí, pararte, sí. Para que tenga una idea, mi tía Araceli, siempre... Siempre a la disposición de Romo Malo. Por eso que yo adoro a mi tía Aracelis. 809-563-1192 es la vía de comunicación.

0: Mr. J, buenas tardes. Y a ti que no hay ni que jumpiarte ni que empujarte para prenderla. Y tú dices, ay, no, yo no quiero.
1: ¿Cómo que no?
0: Pero pásamelo para acá. Mira, ponme la bachata de Frank Reyes, me curaré, por favor. Buenas tardes, Mr. J.
1: Eso es lo mejor que hay. El mejor remedio casero para la gripe es usted tirarse su romo malo con limón. Mírame cómo estoy yo aquí. Eso fue porque bebí romo malo anoche.

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0: solo para él. Dame quedarme callado porque es que hay doliente.
1: Buenas tardes, Mr. J.
0: Hola.
1: Iguales con la gripe.
0: Ay, sí.
1: Pero así mismito me estoy yo dando mi romo malo con limón para que se me quite. Por favor, compláceme con la bachata de Joe Veras. Quiéreme.
0: Oh, feliz, pero claro.
2: Por favor, con la bachata de Chaval, el último golpe.
3: Buenas tardes, Mr. J. La mía es, soy un pobre diablo de Teodoro Reyes.
4: Buenas tardes, Mr. J. Buenas tardes, Juancito Mejía, aquí en Arepa Beatriz. La mía de hoy es Luis Vargas. Lo sé. Vamos allá, vamos allá.
0: Recuerden que estoy recibiendo los mensajes a través del 809-563-1192. Si usted quiere pedir su bachata en Bachata Hicks, por ahí es que tiene que mandarme su nota de voz. 809-563-1192.

0: 92.1, cerrando la tarde del miércoles.
1: Yo no pierdo la fe.
0: Es tremendo, tremendo el tapón en la 27 con Churchill. Me dice Misael. Se lo está gozando con Hicks 92, cerrando la tarde del miércoles. Bachata Hicks está en el aire.

0: Tú sabes que yo soy tuyo y que tú eres mía. Lo sabemos los dos. Tú lo sabes, ¿verdad? Tú lo sabes, niña.
1: Buenas tardes, Mr. J. Buenas tardes.
0: Buenas.
1: Ceniza fría de Luis Vargas.
0: Vamos a ponerte eso, mano.
2: Buenas tardes, Mr. J.
0: Cuéntame.
2: A ver, favor, pon la bachata. Vengo de la carretera de Azua, Santo Domingo.
0: Ajá, ¿qué pasó? Dime, ¿cuál?
2: Es un camión.
0: ¿Cuál tú quieres?
2: Un camión, lo quiero. Que me ponga la bachata de Fran Reyes. Me hace falta, amor.
3: Buenas tardes, hermano. Es un placer. De este lado, Rigoberto, en los Mameyes City. Quiero que me compren una de la de Joe Vera, la que usted quiera, cualquiera de la de Joe Vera. Y mando un saludo a Denia Supply, a Ariel, Darling, Berenice, de parte de Rigo, aquí en los Mameyes.
0: Bueno, me acaban de informar que un accidente en el kilómetro 23 de la autopista Duarte. Un camión cargado de zanahoria se accidentó en el kilómetro 23 de la autopista Duarte. Así que usted, si va por esa zona, vaya con cuidado, Con cuidado. 92.1, Hicks 92, cerrando la tarde, bachata Hicks con Mr. J. Es miércoles.

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4: ¡Ay sí, ay sí, ay sí! ¿Quién? Ay. ¡Vamos a esto! ¡Que no se pierda el tiempo!
5: Buenas tardes, Mr. J. Dulo, dulo, dulo.
4: Dulo.
5: Una bachata de Elvis Martínez. Lento, lento y suave, por favor.
6: Buenas tardes, Mr. J, el puto de la radio nacional e internacional, el ingeniero Cueva La Uva.
4: Cuéntame.
6: La mía de hoy es Cuando tú no estás, de Leonardo Paniagua.
7: Buenas tardes, Mr. J, te llama un nuevo oyente de aquí.
4: Cuéntame.
7: Esa emisora, la cual la oye todos los días.
4: Ah, por el nuevo.
7: Todos los días, no me pierdo un día. Quiero que me complaca con la bachata que dice de Ramón Torres en un cuarto de hotel, por favor. Te habla Domingo Perdomo.

manera yo me despido. Por ahí se acerca DJ Frank. Quédate conectado con la más tropical de Santo Domingo. La vida o la muerte. Recuerda, si va a manejar, no tomes. Si va a tomar, no manejes. Cógelo suave, que es más de aquí longaniza. Mañana nos reencontramos 2 de la tarde, como de costumbre. 92.1, X92. Feliz y bendecida noche del miércoles.

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buenas noches. ¿Cómo se sienten? Bendiciones desde lo alto para todo el que escucha esta radio. Que papá Dios te bendiga siempre y te conceda todo lo que usted desea de buena fe. Así que yo, usted sabe, aquí está DJ Frank, que te quiere, te ama, te adora. Sí. Mr. J también te quiere. Super Negro, Pro Rojo, Tony Sosa, todos te queremos. Así que espero que la pase bien esta noche. Tema bueno a las 8, la hora del colmadero. No te me duermas, porque hoy es jueves. Ay, ¿qué hacemos los jueves, eh? Sí, hombre, vamos a recordar el pasado, ¿qué tú dices? Sí, hombre, dale, dale, hombre. Saludos para Heidi Sánchez, activa.

0: eclipse de sol hoy, eclipse total en España. Por eso dije que era jueves, ¿verdad? En España. Aquí es miércoles. Claro, bro. Sí, sí, sí, pero como quiera, vamos a darle recordando el jueves. Mañana es jueves, pero en España yo vi jueves.
1: Buenas noches, DJ Frank.
0: Dime, dime. ¿Qué pasó?
1: Miércoles, DJ Frank.
0: Sí, miércoles, aquí en Dominicana.
1: Confundido, no sé.
0: Sí, aquí en Dominicana es miércoles. Pero estoy en España, recuerda, eclipse, hey, muy bonito eso. Si usted no ha visto un eclipse total, no sabe lo que se está perdiendo.
2: ¿Cómo jueves? Hoy es miércoles.
0: Ah, pero van a seguir.
2: La semana.
0: ¿Cómo así?

0: Saludos para Ibierca. Salud y bendiciones. Todo el mundo dice que hoy es miércoles. Vamos a darle caso a la gente. Si es miércoles, no vas.
1: Buena, buena, DJ Frank. ¿Y qué tanta gente cae en la calle hoy?
0: ¿Y qué pasó?
1: Mira, son las 7:07 y esto elevado está Kennedy. Ajá. Insoportable. Cuando se toque bachata, ponme vete, Anthony Santos ahí.
0: ¿A todo?
2: DJ Frank, ay, no va a poner aquí navideño ya.
0: Señores, me dice que adelante la Navidad, pero se están quejando porque dije que era jueves. Imagínate que yo adelante un par de meses y me vaya a diciembre. ¿Te imaginas, eh? Sí, vámonos para Navidad, ¿le parece? No, lo que saben. Sí. Vámonos para Navidad, ¿eh? No, espérate, tan rápido no, espérate. Sí, jueves o miércoles, ¿qué importa? Da igual todo.

0: de Plaza Durán, Los Alcarrizos, activa con Hicks 92. Yo, bueno, claro, yo quiero. Hoy es jueves. Ya, hombre, hoy es jueves. Claro que es.
1: DJ Fran, mira a ver si tú consigues una bachatica por ahí de Julio Jaramillo que dice me caí de...
0: No, te dijo que hoy es miércoles.
2: Pues
0: pero tírala ahí, no importa. Claro, bro, casi no da.
3: Fran, hoy es miércoles.
0: ¿Qué
2: te
3: pasa? Hoy es miércoles,
0: jueves, hoy.
2: Vale. DJ Fran, ombligo de la semana.
3: Dame miércoles. Fran, mi hermano, bendiciones. Colócame una de Zacarías Ferreira. Si tú me dices, ven.
0: Ajá.
3: Bendiciones.

0: Ponme esa, DJ.
1: Hey, buena esa, sí.
2: DJ El Flan. ¿Qué pasó? Buena noche, buena noche. Salud. Hoy es miércoles. Óyeme, yo estoy viendo un Barceló. Gran Añé.
1: ¿Cómo?
2: Yo quiero la bachata de Anthony Santos. Linda y difícil.
3: Bueno. Buena noche, amigo DJ El Flan.
1: ¿Qué pasó?
3: Amigo DJ El Flan, por favor, me pone el bobinet del caballo mayor. Yo

0: así. Señores, ya se acercan las clases, ¿eh? Sí, así que ya lo sabe, vaya preparando, comprando los útiles. Pero me dicen por ahí que no hay cupo para dominicanos. ¿Será cierto eso? Es que la mayoría de alumnos son de nacionalidad haitiana. Está llena, llena. ¿Pero por qué? Usted anda buscando cupo para inscribir un niño suyo dominicano que debería haber cupo y no hay, ¿eh? No es relajando. Sí. ¿En serio? Claro, pero yo tengo un familiar que es un niño como de 7, 8 años buscando cupo y en ninguna escuela había. No, que no hay, no, que está lleno. Pero ven acá, ¿eh? ¿Y todo eso moreno ahí?
1: Buenas noches, DJ Fran, vale, ¿cómo está usted? ¿Cómo le ha dicho para allá la familia? ¿Cómo están allá?
0: Dímelo.
1: Mira, a ver si me hallo una bachata de Jaime Zavala, mi hermano.
0: ¿Quién es ese?
1: Estamos activos.
0: Ah, Jaime Zavala.
2: Él no se equivocó en lo de miércoles, él se equivocó fue en lo de bachatica,
0: ¿Qué es lo que tú dices, eh? Ay, señor, espérate. Ay, mi madre, eh. Qué bachata, mira, qué bachata, ¿eh? Saludos para la morena del sazón. Esa sí cocina bueno. Me atrevo a casar.

0: Espérate. Estoy loco por ir para allá donde tiene su negocio, la Morena del Sazón. Sí, porque, oye, estoy enamorado de esa comida.
1: Ponte el elevado de aquí. Ponme una bachata de Frank Reyes, lo que tú pongas, bachata, merengue, salsa, lo que sea. Pero ponme una bachata ahora, ya te tu bachata. Saliste de.

0: para inscribirlo en la escuela.
1: ¿Cómo?
0: Y los dominicanos se están quedando fuera. Aquí tiene que venir una vaina, pero una vaina bien grande. Para que saque todo esto mañoso de aquí a él, pero de este país.
1: ¿Y usted inscribió a su niño ya? ¿Encontró cupo en las escuelas públicas? Pero él tiene que irse para colegio, obligado. Cuidado si es eso. Para obligarte a irte a un colegio. Cuidado.
2: Buenas noches, DJ Brown, mi hermano. Bendiciones para ti. Arami de este lado, ya tú sabes. Un oyente fiel. Estoy activo de La Vega contigo. Ya tú sabes, estamos activos por aquí por La Vega.

0: acabo.
1: Ey, pero deja que hable la gente. Ven, exprésense, hombre.
2: Eso es verdad, DJ Frank. Aquí Glenn el Caliente, moralmente social.
1: ¿Qué pasó, Glenn?
2: Buenas noches.
1: Saludos.
2: Claro, es verdad, están llenos de haitianos la escuela pública. Yo todavía no he terminado de escribir la mía.
1: Oye.
2: No hay cupo a donde yo quiero escribirla.
1: Ay, mi madre. Yo te lo estoy diciendo porque yo tengo un sobrinito que no he encontrado cupo todavía en una escuela. Oh, a esta altura.
3: DJ Frank, DJ Frank.
1: Dime.
3: Una preguntita, DJ Frank, una pregunta.
1: Dale, dale.
3: Una sola.
1: Pero dale.
3: Pero no estoy viendo movimiento de nada.
1: ¿De qué?
3: De los dominicanos para ayudar a los colombianos. ¿Qué pasó ahí?
1: Que se acabó el dinero.
4: Buenas noches, Jefran de Valiente, Claudio Tapia, pero yo está ahí de Ramón Torres, de Higüey a la capital, Jefran, vamos ya, activo.
1: Y eso, que no es cierto, eso. Dime.
5: Buenas noches, DJ Frank.
1: ¿Qué pasó?
5: Oiga, la gente

0: Estamos en agosto, señores, pero acá. No, que un ching navideño, que un ching navideño. Oh, es tu ching navideño ahí, todo lo que digas navideño. Falta demasiado. Claro, todavía ni las clases han iniciado. Imagínense, en Navidad dan vacaciones y las clases aún no inician. Y entonces, ¿tu niño ya se lo inscribió? ¿Eh? Sí.
1: DJ Frank.
0: ¿Qué pasó?
1: Buenas noches.
0: Dígame a ver.
1: El Toyo, la Bolívar. DJ Frank, ajá, es por todos lados que nos están quitando el país, en el transporte.
0: ¿También?
1: Pero la culpa la tenemos todos los dominicanos.
0: ¿Sí, porque
1: andan en carro, tú sabes, ponchando. Y muchos dominicanos,
0: ¿qué?
1: Muchos dominicanos ven que es un haitiano y como quiera se montan en ellos.
2: Buenas noches, Frank, buenas noches.
0: Dime, dime.
2: Carlos Pérez por acá.
0: ¿Qué pasó?
2: En la ciudad Juan Bosch, desde por allá en Washington. Y Frank, creo que acabo de sintonizar, ¿de qué hemos hablado en hora de tomadero?
0: Te digo ahora. Dame chance, ven.

0: partir de las 8 de la noche. Aquí hay un amigo que tiene una inquietud.
1: Sí.
0: Que le dice él, dale.
2: Buenas noches, DJ Frank, explícame algo. ¿Por qué es que el sanjuanero es como el haitiano?
0: ¿Cómo así?
2: Que tú le alquilas una casa y a los 15 días hay 14 sanjuaneros metidos en la casa. Explícame esa situación ahí, Frank. O que me ayuden a esa situación.
0: ¿Cómo así? ¿Qué? Los sanjuaneros son como los haitianos. No, pero acá. ¿Eh? No. No te pases tampoco, pero acá. ¡Yuhu! Cuidado, güey.

0: sí, se pasó, muchacho. Dije comparando un haitiano con un sanjuanero, pero tú estás loco.
1: Buenas noches, bendiciones, DJ Frank.
0: Dime.
1: Pero esa gente no escucha, que tú estás hablando de España. Que ¿qué? Ya en España son las 1:00 de la mañana del jueves.
0: Claro.
1: Que ellos no escuchan.
0: No, que no saben. En España ahora mismo, casi las 3 de la mañana. Sí. Es cierto.
2: Eso es lo que tú tienes que hacer, porque los haitianos, es verdad, los haitianos donde se mudan llevan 80. A ese mismo son, es verdad.
0: ¿Qué?
2: Es verdad.
0: ¿Qué?
2: Yo estoy con el don.
0: ¿Qué? Tu relajo. Atención, sanjuanero, hay que defenderse. Dicen que ustedes son como los haitianos. No, pero acá. Y eso, falsa.